0: pues ya estamos de vuelta con todos ustedes y agárrense porque hoy se van a enterar de una agrupación que hizo Sold Out, de también de un tema que pues la verdad viene pisando bastante fuerte. Es de un artista bastante especial, ex integrante de Kava, y eso no es todo, porque aunque no lo creas, tenemos que sentirnos muy orgullosos porque México, híjole, tiene gente chula de bonita. Ahorita te cuento todo esto y mucho más, pero acompañado de la música de Super Stereo 100.5. Así que no le cambies, dale play a esta canción y disfruta al 100.5.
1: 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Las 6 con 11 minutos.

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0: Guadalajara dijo sí, y los Bukis ya tienen el concierto del 19 de diciembre con Soul Out. Y como todavía hay muchos fans que se quedaron con las ganas de disfrutarlos, pues ya hicieron la petición para que haya otra fecha. Así que a ver, preciosos, ¿dónde andan los que van a querer la segunda fecha de los Bukis? Levante la mano. Y ya listísimos nosotros para pues estar aquí recomendando, sugiriendo que haya otra fecha. Otra fecha, queremos otra fecha, venga. Aunque sea en Guadalajara, nosotros nos seguimos animando con los Bukis y con el playlist de tu vida.
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2: Las 6:26.

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3: Las 6:32.

0: sinceros. ¿Qué nos alimenta, nos motiva, nos hace reír, llorar y hasta nos pone a dedicar canciones? Pues claro, las buenas canciones de La Josa. Les tengo una notición. Viene con nuevo tema, se llama La Mala del Cuento. Una canción escrita por Paty Cantú que habla de la vulnerabilidad y de ese proceso de aceptar lo que queda después de una ruptura. Uy, ahorita como que partimos un poquito los corazones, ¿verdad? Bueno, mis queridos, ya está bien puesta esta canción, ya la pueden escuchar, ya la pueden disfrutar en las distintas plataformas, está buenísima y vaya que esta mujer se está entregando a este nuevo éxito. Les recuerdo, se llama La Mala del Cuento y La Mala del Cuento es La Josa, aquí en el playlist de tu vida.
1: 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Las 6:37.

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6: Las 6:42.

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5: Las 6 con 48 minutos.
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México y arriba sus bellezas, en México y su historia, y tenemos nuevo motivo para presumir. Andrés Briseño, sinaloense de 21 años, se coronó como Mister Internacional 2026, convirtiéndose en el primer mexicano en obtener este título. Y si algo sabemos en México es que tenemos hombres chulos de bonitos, quiero y merezco, así que desde Super Estéreo 100.5, muchísimas felicidades al campeón, porque además de guapo, estudia derecho, representa a nuestro país y bueno, está chulo de bonito. Así que felicidades, Andrés. México te va a estar siguiendo a cada paso con tanta belleza aquí en el playlist de tu vida. Soy Fabio Ortiz. Escucha lo siguiente.

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1: Las 7:02.

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Amigos, llegamos a esta hora y sí, me da un poquito de nostalgia porque significa que nos estamos acercando al final de este sábado, que ha estado súper completo, pero esta última horita también tiene

0: Con ese ánimo, arriba, arriba, arribotota, que todavía nos queda mucho por disfrutar. Y además de despedirnos, darle play a esta hora musical, porque vienen temas que van a dejar huella en tu corazón. Aquí en Super Estéreo 100.5, disfruta, familia bonita.
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2: Las 7:13.

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0: Queridos, les tengo planazo. Estamos listos para agarrar camino porque este sábado se antoja ponerse, híjole, el 100.5, pero también andar de pata de perro. Y miren nada más este plan que les tengo. Del 26 de octubre al 1 de noviembre, el Centro Histórico de la Ciudad de México se va a llenar de tradición con el Festival del Perro Xoloscuincle, una celebración en que nos invita, obviamente, a conocer más de este perrito tan mexicano y su importancia en nuestras tradiciones del Día de Muertos. Habrá arte, música, historia, ciencia, alrededor de todo este animalito que forma parte de nuestra identidad. Así que díganme, ¿qué dicen? ¿Tomamos camino? ¿Nos vamos con el perro Xoloscuincle? Bueno, el plan ya está, solamente faltas tú aquí en el playlist de tu vida en Super Estéreo 100.5.
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2: Las 7 con 26 minutos.

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3: Las 7 con 33 minutos.

0: tenemos que reconocer es lo que está haciendo David Bisbal. Porque ahí les va, mis queridos amantes de la buena música. Mi querido David Bisbal va a tocar un poquito la nostalgia, porque está haciendo su disco, su álbum que se llama Eternos, y ahí reúne 10 grandes canciones de artistas como Camilo Sesto, Rocío Dúrcal, Nino Bravo, Rafael, José José, Julio Iglesias, Mercedes Sosa, entre otros. O sea, puro buen temazo, ¿no? Y la idea es llevar pues esos clásicos a las nuevas generaciones con el estilo de David Bisbal, pero conservando pues esa esencia de las canciones que nunca, jamás en la vida, y eso es un hecho, van a pasar de moda. Y ahora les pregunto, ¿qué les parece que un artista como David Bisbal pues rescate estos éxitos y los presente para todas las nuevas generaciones? A mí me parece sensacional, y el que escuché de frente a frente está, 10 de 10, se las recomiendo, por favor, escúchenla, vale muchísimo, muchísimo la pena. ¿Listos para escuchar el siguiente tema? Esto es para ti, aquí en el playlist de tu vida.
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5: Las 7 con 48 minutos.

0: estuvo súper chévere. Platicamos de muchísimas cositas, mandamos saludos y les dejamos varias opciones para que no se queden encerrados en casita y vayan armando sus planes. Así que organícense, hagan su itinerario y que todos nos vayamos de pata de perro, de paseíto. Vámonos, vámonos al 100.5. Y aprovecho para agradecerle a mi querido Ale, la sonrisa de Super Estéreo, a mi compañero en controles y por supuesto a todos ustedes por hacer equipo en este día aquí conmigo, con su servidora y amiga Fabi Ortiz. No quisiera, pero que creen, llegó la hora de ponerle punto final a esta intervención, pero el día de mañana ustedes saben que vamos a venir con más escándalo, más pila y por supuesto con muchas ganas de pasarla genial. Y ya saben, mañana a las 8 los espero, a las 8 de la mañana, día importantísimo. Mañana ya se termina Casa de los Famosos. ¿Ustedes por quién van a votar? ¿Quién va a ganar? ¿Quién va a ganar? Y quiero todos sus comentarios aquí en el WhatsApp 773-731-8839. Les mando muchísimos besos. Descansen, familia hermosa. Yo soy Fabi Ortiz. Hasta la próxima. Bye, bye.
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2: Las 7 con 56 minutos.
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1: Las 8:02.

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1: Las 8 con 13 minutos.
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8: Las 8:19.

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2: Las 8:32.

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4: Las 8:50.

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1: Las 8:59.

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1: Las 9:03.

0: Muchas gracias.
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2: Las 9:06.

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1: Las 9:09.

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2: De febrero de 2010. Comunidades entre Hidalgo y Puebla. La gente escucha una explosión. Algunos ven una bola de luz cayendo del cielo. Llega Protección Civil. Llegan investigadores. Buscan durante días. No encuentran nada. Nadie pudo explicar qué había pasado, porque México no tenía forma de rastrear lo que cae del espacio. Eso cambió.

Cada año entran a nuestro planeta más de 40.000 toneladas de material que lleva miles de millones de años viajando por el espacio. Son pedazos de asteroides y de núcleos de cometas. Entran a la atmósfera a velocidades de entre 11 y 70 kilómetros por segundo. A esa velocidad, el aire los calienta hasta que se funden y emiten luz. Esa luz es lo que llamamos estrella fugaz. Su nombre científico, meteoro. Aquel evento sin explicación en Hidalgo motivó a científicos a crear la Red Mexicana de Meteoros. Su nombre en náhuatl es Citlalín Tlamina. Citlalín Tlamina, estrella que hace saeta. La idea nació en 2012. La construcción empezó con un modelo de madera hasta llegar a la estación actual, hecha en acero con cuatro cámaras sensibles al infrarrojo que filman la bóveda celeste las 24 horas del día. Ese detalle importa. La mayoría de las redes de meteoros en el mundo observan solo de noche. La de México también vigila de día, gracias a un dispositivo que llaman coronógrafo, aunque el nombre no es del todo exacto. Lo que hace es taparle el sol a las cámaras. Un motor mueve una varilla que sigue la trayectoria solar y va generando un eclipse artificial en cada lente, protegiéndola sin bloquear el resto del cielo. El equipo también desarrolló una red neuronal con inteligencia artificial que distingue automáticamente si lo que grabó la cámara es un meteoro o un avión. Si un objeto no se deshace por completo al cruzar la atmósfera y un trozo llega al suelo, eso ya es un meteorito. La red también busca localizarlos y recuperarlos. Los meteoritos son cápsulas de tiempo del sistema solar. Nos dicen de qué materiales se formaron los planetas. Incluso traen materia orgánica que pudo haber contribuido a la aparición de la vida en la Tierra. La primera estación se encuentra en el techo del Instituto de Geofísica de la UNAM. La segunda, en la cima del volcán Sierra Negra en Puebla. Para que funcionen como red, deben estar separadas entre 70 y 150 kilómetros. Así pueden cruzar datos y calcular con precisión la trayectoria real del objeto. Redes parecidas operan en España, Brasil, Chile y Estados Unidos. La mexicana tiene algo que las otras no. Estudiantes de la UNAM y del Politécnico construyeron buena parte del hardware y escribieron todo el software que es de código abierto. Ahora, la próxima vez que veas una estrella fugaz sobre México, puede que Citlalín Tlamina la esté grabando y sepa exactamente de dónde vino. Con información de la doctora Guadalupe Cordero III del Instituto de Geofísica de la UNAM. Un guión de Leonardo Santiago con información del portal Ciencia UNAM. Les saluda Mónica Genis.

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1: Las 9:38 minutos.

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3: Las 9:48.

0: 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Las 9 con 55 minutos.
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1: Las 10 con 2 minutos.

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1: 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Las 10 con 17 minutos.

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1: Las 10 con 23 minutos.

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4: Las 10 con 32 minutos.

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8: Las 10 con 40.

cuelgan de las paredes como tú los colocaste. Tus sandalias están en su lugar y hasta tu bata de baño está donde la pusiste tú. Lo único que ha cambiado es el espejo. Ahora, cada vez que lo veo, me refleja una figura con unas sombras profundas bajo mis ojos y unas arrugas que empiezan a amenazar mi rostro.

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1: Las 11:02.

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Las 11 con 11 minutos.

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Revista del Consumidor Radio. ¿Alguna vez te has preguntado qué contiene la pasta dental que usas todos los días?

0: Si no lo sabes, quédate porque hoy en Revista del Consumidor Radio te enseñamos cómo preparar tu propia pasta dental en casa. Y lo mejor, su preparación te toma solo 30 minutos. Acompáñanos.
1: Revista del Consumidor.
2: Hoy vamos a preparar una tecnología doméstica, que es una excelente alternativa a los productos industrializados. Pasta dental. Además, es una receta validada por el Laboratorio Nacional de Protección al Consumidor.
0: Antes de comenzar, te compartimos los ingredientes que vamos a necesitar. 3 cucharadas de agua purificada, 2 cucharadas de glicerina pura, 2 cucharadas de lauril éter sulfato de sodio, media cucharadita de carboximetil celulosa, 1/4 de cucharada de carbonato de calcio, 1/4 de cucharada de mentol y 6 gotas de esencia de menta.
2: Ahora, los utensilios que debemos tener a la mano son una cuchara sopera, una cucharita cafetera, un tazón pequeño de vidrio, un tarro pequeño de plástico con tapa y un batidor de globo. Una vez que tenemos todo listo, vamos al procedimiento.
0: En el recipiente de vidrio, comenzamos vertiendo agua purificada, la glicerina y el mentol. Mezclamos con ayuda del batidor de globo hasta integrar los ingredientes. Sin dejar de mover, agregamos carbonato de calcio y la esencia de menta.
2: Después, incorporamos el lauril éter sulfato de sodio y agitamos suavemente hasta que se disuelva por completo. Poco a poco, añadimos la carboximetina metilcelulosa lentamente sin dejar de mover, hasta obtener una mezcla homogénea y con una consistencia más sólida.
0: Por último, envasamos la pasta dental en el tarro, tapamos muy bien y etiquetamos con la fecha de elaboración y de caducidad. En este caso, esta pasta tiene una caducidad de 6 meses y rinde aproximadamente 63 gramos o bien 50 mililitros.
2: Es importante que tomes en cuenta algunas recomendaciones de uso. Este producto no debe ser utilizado por menores de 6 años. En el caso de niñas y niños mayores de 6 años, puede sustituir el mentol por esencia de cereza. Si tienes sensibilidad dental, recuerda consultar previamente a tu odontóloga u odontólogo. Para conservar mejor el producto, te recomendamos mantener el recipiente bien cerrado, en un lugar fresco y seco y fuera del alcance de niñas y niños. Recuerda que todos los ingredientes que utilizamos en esta tecnología doméstica pueden encontrarse en establecimientos donde vendan productos de cuidado personal, belleza o cosmética, también conocidos como droguerías.
0: Preparar tu propia pasta dental en casa tiene varios beneficios. Requiere pocos ingredientes, son fáciles de conseguir, tiene certeza sobre su origen y además representa un ahorro económico. Incluso esta receta puede ser el inicio de un nuevo emprendimiento.
2: Anímate a preparar tu propia pasta dental y etiquétanos en Instagram usando el hashtag Tecnología Doméstica Profeco.
0: También puedes consultar esta tecnología doméstica en nuestro canal de YouTube, Profeco TV.
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0: Para acceder a todos los contenidos que la Revista del Consumidor tiene para ti, suscríbete a través de nuestra página revistadelconsumidor.profeco.gov.mx.
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1: Las 11 con 23 minutos.

0: El implacable invierno de Alaska esconde un nuevo peligro en el corazón de la bestia. 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
1: ¿El mismo que le hirió la pata?
2: Sí.
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6: Las 11 con 29.

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4: Las 11 con 34 minutos.

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1: Son las 12 con 18 minutos.

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3: Son las 12:35.

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Son las 12 con 49.

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1: La una con 4 minutos.

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0: Regresa el grandioso Brad Pitt, pero olvídense del galán glamoroso. Aquí interpreta a un exoficial varado en el implacable invierno de las montañas de Alaska.
1: Eres el primero al que veo en estas tierras lejanas. ¿Y a qué te dedicas, James?
0: Su único aliado es su perro de combate. 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
2: 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Lo golpearon con una piedra.
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6: La una con 30 minutos.

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1: La 1:35.

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1: Las dos con cinco.

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1: Las 2 con 19 minutos.

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3: Las 2 con 36 minutos.

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2: Las 3 con 5 minutos.

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1: Las 3 con 20.

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1: Las 3 con 37 minutos.

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1: Las 4 con 5 minutos.

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Las 4 con 37 minutos.

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3: Las 4 con 52 minutos.

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1: Las 5 con 7 minutos.

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1: Las 5 con 40 minutos.

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3: So this is your first time.
4: Come on. Can you read me?
5: Vértigo 2, punto muerto.
4: Anyone? Please let me know you can hear me. Come on.
5: Si la primera entrega los dejó sin aliento a cientos de metros de altura, esta secuela eleva la apuesta con un suspenso extremo en las alturas que los va a mantener clavados en la butaca. Es de esas películas que se tienen que vivir sí o sí en la pantalla más grande que encuentren para sentir el verdadero vacío cinematográfico. 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
3: Las 6 con 28 minutos.

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2: Las 6:34.

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1: Las 6:53.

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1: Las 7:02.

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1: ¡Ole! ¡Arriba! ¡Epa! ¡Epa! ¡Arriba! ¡Ándale!
2: Érase una vez, en un little tiny pueblito, un ratoncito muy veloz y muy enamorado, al que llamaban Speedy González. Esta es su historia y lo que pasó cuando su novia Rosita se fue. Y dice más o menos así.

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4: Las 7 con 50.

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2: Muy buenos días, bienvenidos 8-2.

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1: Bueno, aprovechate que ahorita nos echaron el llamadita. Bueno, les quiero mandar un saludo especial al camarada Sergio, que es el apestosín. También le mandamos saludos a Daniel, que están en Teocalco y están, bueno, deleitándonos con unos ricos elotitos. Ya le están echando la chamba. Échenle galleta, chicos.

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1: Son exactamente las 8 de la mañana con 14 minutos. Muchas gracias por madrugar con Super Estéreo 100.5.

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1: Súper, son las 8:20. Saludos, besitos tronados y trompudos a todos los barbacolleros. Si algo amamos los domingos es un buen taquito con su salsita, con su cebolla y su limoncito. Así que tengan muchas, muchas ventas todos los barbacolleros.

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1: ¡Ay, no más! ¡Qué manera de comenzar este domingo con la firma, con Intocable, por el amor de una mujer!

mucha emoción desde hace unos días. Alguien que nos compartió un chismecito tierno, bonito, sensible, con muchísima emoción, con lágrimas en los ojos y tocándose la pancita, es nuestra querida Camila Ferranes. Está esperando un bebé, está sumamente, sumamente feliz. Y bueno, la verdad es de que qué padre que se le dé eso en una etapa en la que está viviendo los frutos de todo su esfuerzo. Y lo digo porque ha estado picando, intentando con una canción, con un ritmo, con un género, dándole vueltas hasta que creo que se encontró. Encontramos a la verdadera Camila Fernández, le está yendo increíble. Esta canción está fenomenal y la que acaba de sacar también de Cascabel, está chula la canción. Bien, felicidades. Y ella pues contenta, ¿no? En una etapa muy, muy padre de su vida. Y justamente el día de ayer, pues luego de que nos anunciara que iba a ser mamá por segunda ocasión, pues Camila también compartió escenario con su papá, nuestro querido Potrillo, en el aniversario 30 de una joyería bastante importante. Y también pues algo que tenemos que agregar es de que también él está muy contento. Él está sumamente contento porque dice que él, una de las facetas más padres que ha disfrutado más es el de ser abuelo. Y bueno, me imagino que ha de ser súper, súper consentidor, me imagino, ¿verdad? Y bueno, ella estuvo compartiendo escenario con su papá.

digo hola, buenas noches. Estoy muy contenta, ya saben que estoy embarazada, entre lágrimas. Y quería cantar con el papá y le dice a su papá, ¿pues qué? ¿Vas a cantar? Y dice Camila, no, ¿verdad? Pues voy a estar llorando. Está muy, muy contenta y creo que se lo merece. ¡Felicidades, Cami! Échale muchas, muchas, muchas ganas y que pronto sepamos qué es. Y niño, niña, un potrillito o una potrillita. Son las 8:29. Hay más chismes. Y también tenemos regalitos para ustedes para que no se despeguen de Super Estéreo con Fabio Ortiz. Nos vamos con los Cardenales de Nuevo León. ¿Listos? Esto se llama Las Cerezas. Así comenzamos esta mañana. Esta mañana familiar de domingo.

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2: Son las 8 de la mañana, 34 minutos. Viene el talento bien tulense de Sergio Maya.

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1: Les propongo que se reporten con nosotros a los teléfonos de cabina 73-221-19 o 73-242-55. Recuerden que a las 10 de la mañana tenemos las mañanitas.

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1: Son en las 8:49. Tengo chisme, chisme, chisme.
2: Cuando habla el corazón, sobran las palabras.

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1: Muy bien, escuchen esto. Vamos a mandarles saludos a todos los ingenieros de navegación terrestre, en especial a Tribilín, el anda en el refugio y nos están sintonizando.

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1: Las 8:59.

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1: Muy buenos días, sé que es un poquito complicado madrugar en domingo, pero lo vamos a hacer con Super Estéreo 100.5, las 9:02.

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1: Son las 9 de la mañana con 10 minutos. Por acá andamos en los controles, mi querido Napo, y en la voz de Fabio Ortiz. Echarle mucha candela a este domingo familiar.

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1: ¿Se acuerdan del reto de Mr. Beat? Este señor que dijo, bueno, ¿qué les parece si metemos en un súper a tantas personas? ¿Lograrán quedarse? ¿Cuánto tiempo ganar y cuánto dinero? ¿Quién ganó? Bueno, ahorita te cuento.

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8: Esta canción no puede faltar en cada presentación de Julián Álvarez. Aquí es cuando se da como su break, pero pone a

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1: Les tengo noticias, ya saben que vienen las mañanitas a las 10 de la mañana. Pero, ¿qué crees? Hoy, 4 de octubre, se celebra el Día de los Panchos, una fecha popular para felicitar a todos los Franciscos, Panchos, Panchitos o todos los derivados, ¿correcto? Aparte, bueno, coincide con que el día de hoy es la festividad católica de San Francisco de Asís, justo nuestro patrono allá en Pachuca Hidalgo, en la Bella Irosa. Así que allá hay feria.

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4: En unos minutitos vamos a estar platicando del famosísimo Don Juan García, mexicano, que se metió al reto de Mr. Beats. ¿Ganó? ¿No ganó? ¿Cuánto ganó? Ahorita te cuento.

Muy bien, ahora sí ya viene la info, el chisme, el cotorreo para todos ustedes. Mi querida familia de Super Estéreo 100.5 FM que madrugó, que está con nosotros desde bien tempranito y que se quiere enterar de lo que pasó con el señor Juan García. Pues sí, el hidalguense Juan García completó el desafío de Mr. Beat. Este señor, Mr. Beat, pues la verdad, bueno, es todavía chaval, ¿verdad? Él se dedica a hacer, pues, muchas obras de caridad, podría decir. Siempre apoyando escuelas, instituciones y demás, ¿verdad? Pero de pronto también hace retitos, ¿no? Uno lo hizo con Eugenio Derbez y algunas personalidades. Y bueno, de ahí un poquito se fue dando a conocer más y más y más porque ya lo conocíamos. Y ahora se le ocurrió hacer un reto en un supermercado. Así de la nada el supermercado estaba. De pronto ahí había un par de comensales, un par de... pues, de personalidades. Y de ahí se desató el que conociéramos al señor Juan García. De la nada. Él estaba comprando sus cosas, su súper, así, día X. Estaba acompañado de su hijo cuando de pronto le dijeron, ¿saben qué? Hay un reto. Las personas que se queden por tanto tiempo, ¿qué creen? ¿Se van a llevar una lana? No, el señor Juan no lo pensó. Él dijo, vale, estaba con su hijo por estudios y demás, pues se tuvo que retirar de esta... pues este reto, y entonces el que se quedó macizo hasta la final fue el señor Juan García, que después de permanecer 202 días dentro de este supermercado en Estados Unidos, pues recibió 248,346 dólares. Imagínense nada más. Esto se difundió el día de ayer, obviamente en un video de este creador de contenido. Y además de eso, pues este señor, pues Juan, ¿qué creen que recibió? Un vehículo, una excavadora para su empresa de construcción, un anillo que le entregó a su esposa cuando finalmente

0: ya se pudo reencontrar con ella. ¿Cómo la ven? Imagínense ese dinero y también todo el reconocimiento que le damos al señor Juan. ¡Felicidades! ¡Felicidades! Muchas felicidades a él y a otros compañeros que también estuvieron con él en este reto. Que de pronto nada más era permanecer, pero después ya se las pusieron más macizas. Les dijeron, a ver. Creo que está muy fácil este reto. Vamos a hacer algunas modificaciones. Ahora lo que tienen que hacer en este desafío, tienen que administrar el producto, evitar el desperdicio, realizar actividad física y todo aquel alimento que de pronto ya no salía del supermercado, pues tenían la posibilidad de destinarlo a donación. ¡Qué maravilla! Este señor de verdad es un creador de contenido maravilloso. Se le prende el foco para todo. Y gracias a Dios, bueno, conocimos al señor Juan. Muchísimas felicidades por esa lana y por todo lo que ganó. Aparte de todos, lo apoyábamos. Así que felicidades. Son las 9:45. Ya nos vamos con Teo Cali. Quiero escucharlo en este momento para todos ustedes y recordarles que el día de hoy es el día de todos los panchitos, así que si tú tienes uno en tu vida, por favor, mándale una felicitación, porque justo a las 10 de la mañana vamos a tener aquí las mañanitas para soplar juntos la velita para celebrar un año más de vida de todos nuestros cumpleaños. Así que repórtate a nuestro WhatsApp 773-731-8839. ¡Venga!
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5: Son las 9:52, cada vez más cerca las mañanitas. Puedes mandarlas a través del 773-731-8839, por acá soplamos la velita.

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1: Seguimos con ustedes ya a las 10 de la mañana. Pedro Fernández cantando ¿Cómo quieres que te quiera? La escuchamos, la disfrutamos al 100.5.

Bienvenidos sin faltar a nuestros queridos Franciscos Panchitos. Muchas, muchas felicidades a todos ustedes, que se la pasen muy bonito. Y saben que pueden seguir enviando sus notas de voz o también sus mensajes a través de nuestro WhatsApp. Lo quieren hacer al 773-731-8839. Se los voy a agradecer y me va a encantar leerlos y escucharlos. Vamos a comenzar con las mañanitas y las felicitaciones y el apapacho extra de parte de Super Estéreo. Por acá dice buenos días, felicitaciones para Daniela Paola Serrano García, que hoy es el cumpleaños de ella, que la pase súper, súper bien. A todos.

margaritas en compañía de su familia. Ella nos escucha en la segunda del llano de parte de la familia Serrano Cerón de la Loma de Tepetitlán. Gracias de antemano por el saludo. Al contrario, felicidades. Queremos pastel, pastel, pastel. Eso es. Venga por acá. Vamos a mandarle toda la suerte del mundo, mi querido Sheldon. El día de hoy tiene un reto bastante importante. Así que muchas felicidades. Echar muchísimas, muchísimas ganas. Éxito, amigo. Y bueno, por acá también vamos a mandar otra felicitación. Dice: quiero mandar un saludo al señor Francisco Quijano Cañedo, que hoy está cumpliendo años de parte de su familia que nos escucha en la colonia Dendo. Muy bien, que los cumpla feliz, señor, en compañía de sus seres queridos. Ahora sí, atatáchenlo mucho, por favor, al señor Francisco, que hoy está de manteles largos, como él, muchos, muchos panchitos. Y bueno, por acá también en nuestro Facebook de Super Estéreo 100.5 FM también nos escribieron y les agradecemos mil. Dice por acá Iracema, dice: buenos días, ¿me podrías mandar una felicitación para Vladimir Cruz Sánchez, que cumple años en Ajacuba, de parte de toda la familia, que le desea que cumpla muchos años más? Así sea, por supuesto. También un saludito por ahí para Reina Morales, que siempre nos escribe. Saludos para Nancy Lisbeth, y ella nos escribe lo siguiente: hola, buen día, ¿le podrías mandar un saludo a mi hermano Francisco Vega Torres, que hoy está cumpliendo años en Tlahuelilpan? Que Dios siempre me lo bendiga y sobre todo que le dé mucha, mucha salud. Felicidades, gracias Nancy, y una felicitación para tu hermano Francisco. Y Beth dice: buenos días, una felicitación para Jorge Luis Avendaño, que está cumpliendo años de parte de su familia aquí en la colonia Dendo, en Atitalaquia. ¡Perfecto! ¡Amo leerlos, escucharlos! ¡Miren qué padre! Por acá ya nos están agradeciendo por estas felicitaciones. Al contrario, estamos a la orden. Dice: Oli, buenos días, un saludo y una felicitación a Francisco Javier en Huitel por su cumpleaños. Gracias, Fabi. Saben que los quiero mucho. Y un saludo para Francisco Corona en la Cruz de Tezontepec. Eso, el fiestón que se va a armar el día de hoy para todos los panchitos. Felicidades. Y si tú faltas por mandar el saludo, tienes tiempo. De aquí hasta las 12 del mediodía, que vas a tener el gusto, el placer, digo yo, de que te acompañemos con la música del playlist de tu vida y también con todas las felicitaciones. Así que, mi querido DJ, por favor, échame las mañanitas.

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1: Esto a mí me suena más a tequila, bien escorchado, su limón y su sal. ¡Auch! Son las 10 de la mañana, 18 minutos.

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1: École, en esta mañana de domingo le vamos a mandar saludos a Sebastián en Guerrero, a Anaí García y a Valeria Guerrero, que están disfrutando de la música de Super Estéreo allá en Cruz Azul. Saludos.

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1: Justamente son las 10 de la mañana con 25 minutos. Y bueno, ya saben que aquí ponemos toda la enjundia para que ustedes se la pasen bien bonito y sigan recordando de todas esas canciones que nos nutren el alma. Justamente nos encontramos con 17 grados Celsius. Disfruta del clima también.

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1: Muy bien, estén muy pendientes. Teléfonos de cabina 221-19 y 242-55 para que se puedan ganar esa invitación. Boleto sencillo, porque va a estar en un excelente baile allá en Tlahuelilpan nuestro querido Fantasma este viernes 9 de octubre.

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Alexander García. Tú y yo lo conocemos como El Fantasma. Ya sabemos, cantante, compositor del regional mexicano. Teléfonos en cabina 73-221-19 y 73-242-55 para que se comuniquen con nosotros

0: viernes 9 de octubre en Tlahuelilpan. Parece que ya tenemos llamadita, vamos a tomarla. Esa es la que va a entrar, ¡vámonos! La tomamos y decimos, hola, ¿cómo estás? Buenos días.
1: Buenos días.
0: Hola, hola, ¿cómo estás? ¿Cómo te llamas?
1: Me llamo Georgina.
0: Georgina, ¿qué, mi vida? ¿De dónde eres? Cuéntanos.
1: Soy de acá de Tepetepec.
0: Ajá, ok, perfecto. Me encanta la idea. ¿Y te gusta el fantasma, corazón?
1: Sí, lo he escuchado, canta muy bonita.
0: No, y aparte está bien guapetón y se me hace que está tremendo, tremendo, tremendo. Se me hace que es un señor bien pero bien alto y tiene grandes éxitos. Hermosa, solamente te decimos así de fácil aquí en Super Estéreo 100.5. Ya se lo llevó, ya se lo ganó.

0: boletos completitos, ¿vale, Georgina?
1: Gracias.
0: Que estés muy bien, bendiciones. Son las 10:41, no me vayas a colgar. Así de fácil es ganar aquí en Super Estéreo. Así que ya sabes, tan luego nosotros solicitemos que te reportes a los teléfonos de cabina. Tú marcas, te lo ganas y nos vemos el viernes. Nos vamos con José José, tu primera vez.
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7: ¡Eso! ¡A mover la caderita! Con esta canción de Bomba Estéreo y Carlos Vives a las 10:49.

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1: Que quieren música de banda, que quieren algo más movidón, dicen, con este clima y la música. Ay, Dios, estamos muy relax, ¿verdad? Les mandamos saludos, cuídense por favor muchísimo, sigan trabajando.

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1: Tengo información, chisme musical. Lo comento porque Shakira, ya saben, anda de gira allá en España, pero tuvo una invitada.

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1: Arrancamos de nueva hora a las 11 con un minuto. Sigues en compañía de Super Estéreo 100.5 y nos puedes estar escuchando también por superestereo.fm en nuestro sitio web.

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1: Ya salió la canción de Grupo Firme con Ricardo Arjona, pero esta se llama Me Enseñaste. Las 11:04 aquí en el playlist de tu vida.

bien, pues les tengo información de esas informaciones que nos emocionan muchísimo por todos los logros que cada una de las artistas ha hecho. Bueno, Shakira sorprendió en Madrid al invitar a Dua Lipa durante la octava noche de su residencia o de sus presentaciones allá. Imagínense, sorprendió a cerca de 55 mil almas al invitar al escenario a Dua Lipa esa fecha, que imagínense todos, pues es de las más esperadas. De 12, ¿eh? O sea, apenas damos en la octava de 12. O sea, imagínense cuántos invitados más faltan por llegar a los escenarios, por cantar con Shakira, por reconectarse con el público. Eso está padrísimo. Y una de las cosas que también llamó mucho la atención fueron lo que escribió cada una de ellas. Dua Lipa, en su caso, en sus redes, puso lo siguiente: una noche en Madrid con Shakira, gracias por invitarme a subir al escenario contigo para cantar Antología. Sentí que tú, yo y el público éramos uno mismo. Muy agradecida por llevarme a casa un recuerdo tan bonito. ¡Auch! Y bueno, Obi, Shakira también le respondió y dijo lo siguiente. Shakira dice: Dua, gracias por venir hasta aquí especialmente para cantar conmigo y compartir tu talento y belleza con todos nosotros. Te queremos, Dios, así. No, no, no, la foto donde sale Dua Lipa está bellísima. O sea, salió con un vestido negro.

Bueno, Shakira hasta se fue de para atrás de impresión. Estaba muy emocionada. Shakira fue de color rojo, se veía, ya saben, impecable, como una diosa. ¡Wow! ¡Wow de concierto! ¡Wow de invitada! ¡Qué bonito! Y que sigan las sorpresas. Todavía nos falta mucho por platicar acerca de estas presentaciones de Shakira. Vamos a ver qué otros invitados va a tener, pero por el momento hizo muchísimo ruido con la invitación que le dio a Dua Lipa. Gracias, Dua Lipa, por regalarnos esta canción tan divina con tu voz al lado de Shakira. ¡Wow! Son las 11:11, momento de abrir tu deseo. ¿Qué vas a pedir en este momento, en este domingo familiar? Yo que suene Luis Miguel, esta canción de los muchachos de hoy. ¿Están listos? Aquí en el playlist de tu vida, la soltamos para ti.

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Ya casi llegamos a la tardecita de este domingo familiar 4 de octubre, pero lo estamos haciendo como no lo merecemos, como ustedes saben, con esas canciones del recuerdo, las que nos llegan, las que dedicamos o las que no se dedicaron. Y ahora es el turno de un castro, es Cristian, viene con Nunca Voy a Olvidarte. ¿Estás listo? ¿Tienes saldo? ¿Quieres dedicarla? ¿Quieres cantarla con nosotros? Pero te pido por favor que lo hagas al 100.5.

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1: La que sigue trabajando muy duro es Majo Aguilar. Estuvo frente a dos grandes personalidades presentando una canción. ¿Cuál es?

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0: O quizás no.
1: ¡Ella es! ¿Quién es Majo Aguilar? Les tengo noticias de Majito. Fíjense que Majo Aguilar hizo corrido a película de Tom Cruise. Y

0: bueno, impactada, porque lo hizo muy bien. Se llama Digger. Y ahí les va, porque les voy a poner un pedacito de esta pen. Va, bueno, más bien del corridito que le armó así como de forma improvisada, pero que llevó hasta el mariachi, tenía el acordeón, o sea, no, lo hizo. Ella hace cosas bien, así de plano. Les voy a poner un pedacito, disfrútela. Estaba enfrente de Tom Cruise, imagínate nada más el impacto de esta mujer. Yo creo que me pondría nerviosa, y también de este supermaestro Iñárritu. La verdad es de que es impresionante la respuesta de ellos. Ahí les va, Escuchen.
1: It's tiny, but it's funny and powerful.
2: Good, right.
1: Okay, listo, muchachos.
0: Ahí les va, ahí les va, ahí les va.
1: ¡Ay, ay, ay, ay, ay!
0: ¡Échale!
2: Let's go.
1: Let's go.

0: Con malicios arachos crores.
1: That's okay, that's good.
0: Y no habrá paz ni tranquilidad, ni en tu mundo ni el de...
2: ¿Cómo la ven, eh? De maravilla, ¿no? ¡Qué padre, Majo! ¡Qué bueno que vienes con ese impi...

ahorita se ha estado manteniendo. Felicidades. Y bueno, les tengo algo más. Nos vamos en este momento con el saludito para aquellas personas que a lo mejor dijeron, híjole, es domingo y vale la pena que nos despertemos tarde y que desayunemos tardecito. Bueno, pero para ello vamos a mandarles saludos a, ¿para quién dice?

Saludos para mis hijos, Elliot y Naomi, para mi marido Joel, que nos están escuchando en Bominsa, de parte de su esposa Tere, que están desayunando unos deliciosos y ricos chilaquiles verdes. Yumi, yumi, manden por aquí algunos, aunque sean poquitos. Aquí somos dos y comemos súper bien. Son las 11:41. Lo comía aquí en Super Estéreo 100.5. Besos, familia.

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mi tiempo por este primer turno, para estas primeras intervenciones se ha terminado, pero yo regreso en punto de las 4 de la tarde para que juntitos hoy comamos y hasta nos echemos el postre. ¿Están listos? Bueno, muchísimas gracias a Napo en los controles. Ahorita ya llega volando mi queridísimo peluchín, que le va a echar muchísima candela para disfrutar con ustedes y también con el playlist de la... El Lobo ya viene con su música para que por favor lo acompañen. Va que va, este domingo apenas está arrancando, lo estamos haciendo de manera fenomenal al 100.5. Soy Fabio Ortiz, les mando muchos besitos, pásenla chido.

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día de domingo, qué gusto saludarles, señoras y señores. Esta es una producción de Watanabe. 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Muchas gracias. Hoy, por cierto, prepárense, pónganse cómodos, porque el Playlist del Lobo se viste de gala. El pasado 28 de septiembre se cumplió un año más en el calendario. Hoy nos reúne para honrar la memoria y el legado inmortal de la voz más grande que ha dado este país. José José, nuestro príncipe de la canción. Dicen que el príncipe nunca se fue, que solo nos prestó sus palabras para que pusiéramos nombre a todo lo que callamos. José Rómulo Sosa Ortiz, conocido como José José, fue un cantante y actor mexicano considerado como un ícono musical, siendo uno de los cantantes de América Latina más exitosos, importantes e influyentes en la historia. En este especial, a través de Super Estéreo 100.5 FM, rendimos tributo a su vida, a su obra, también a través de sus grandes éxitos que han sido redescubiertos en distintas interpretaciones que han unido a varias generaciones. Hoy todos somos el príncipe, hoy todos somos José José. Repórtense al WhatsApp 773-731-8839. Manden sus saludos, díganos desde dónde nos escuchan. También encuéntrenos en todas las redes sociales como arroba superestereo 100.5 FM o contáctense directo en superestereo.fm. De acuerdo, así arrancamos con este recorrido. El triste. El 25 de marzo de 1970, un joven José José, tenía solamente 22 años, subió al escenario del Teatro Ferrocarrilero para representar a México en el segundo Festival de la Canción Latina, antecesor el evento de la OTI, Organización de la Televisión Iberoamericana. Aunque el jurado le otorgó el tercer lugar en medio de una polémica decisión, su interpretación perfecta de la obra de Roberto Cantoral desató una ovación de varios minutos y una lluvia de flores. Esa tarde no solo nació la leyenda, sino la nota sostenida más famosa de la balada en español. Vamos a recordar escuchando El Triste, señoras y señores, aquí en el Playlist del Lobo. Bienvenidos a Super Estéreo 100.5 FM.

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1: Ahora vamos, amigas, amigos, en este recorrido con José José, programa maravilloso, qué bueno que lo están disfrutando. La nave del olvido, escrita por el compositor argentino Dino Ramos. Esta canción fue la prueba de fuego de la carrera de José José. En 1969, los ejecutivos de la disquera no estaban seguros de lanzarla como sencillo principal de su disco homónimo. Sin embargo, la sutileza del fraseo de José José y la desesperación controlada con la que cantaba "Espera un poquito más", convencieron a todos de que estaban ante un cantante con una sensualidad interpretativa nunca. Sensualidad y sensibilidad, porque si lo dejo en sensualidad, no es el caso de José. No es el asunto de su éxito. Un cantante sensual no, pero un cantante sensible sí. Nunca habían visto una sensibilidad como ese día y dijeron, va a la cabeza del disco. La nave del olvido, vamos a escucharla en el Playlist del Lobo. Buena tarde ya, buenas tardes a todos, bienvenidos.

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0: Gavilano Paloma, el título ya nos atrapa de entrada. Obra del compositor español Rafael Pérez Botija. Este tema se convirtió en un fenómeno de ventas en 1977, dentro del álbum Reencuentro. La canción narra una de las derrotas más sinceras del ego masculino, el momento en que alguien cree tener el control de la conquista y termina desarmado ante el amor. Su éxito fue tan abrumador que inspiró la película autobiográfica de José José, filmada en 1985. Gavilano Paloma, continuamos.
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7: Almohada es el cuarto tema que vamos a presentarles a ustedes en este especial dedicado a José José. La historia detrás de este clásico es casi mítica. Fue escrita la canción por Adán Torres, un compositor nicaragüense que vivía un exilio complejo. Adán le entregó el tema a José José en el camerino de un hotel tras un concierto. Impresionado por la poesía cruda sobre la soledad y el deseo, José la grabó en 1978 para el disco Lo Pasado Pasado, inmortalizándola como el himno definitivo de los amores ausentes. Almohada, señoras y señores, José José, hoy, aquí en el playlist de Lobo. Amor.

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1: Amar y querer. Ya la entrada tiene un tipo de enseñanza y nos recuerda que amar y querer son cosas diferentes. Vamos a empezar separando que querer no es precisamente amar. Compuesta por Manuel Alejandro, esta obra es considerada una auténtica cátedra filosófica sobre las relaciones humanas. Fue lanzada el 77, la canción establece la delgada línea entre el deseo egoísta, querer, y la entrega absoluta, desinteresada, amar. José José solía decir en entrevistas que esta letra resumía el aprendizaje más duro y valioso de toda su vida personal. Vamos a escucharla, vamos a recordar cómo José José la grabó con el sentimiento que le caracterizó siempre. Una entrega maravillosa, él amó la música. Aquí está Amar y Querer en el playlist de Lobo.
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1: Me vas a echar de menos, esta parece una consigna, ¿verdad? Lanzada en 1985 en el exitoso álbum Promesas, esta balada, firmada por Pérez Botija, dio origen a un fenómeno cultural contemporáneo. En una de sus estrofas, la letra inmortalizó el verso "Y me estarás llamando cada 20 de abril". Décadas después, el público adoptó esa fecha exacta para celebrar el Día Internacional de José José, convirtiendo la canción en un recordatorio anual de que su voz sigue siendo insustituible. Te vas a echar de menos, continuamos a través de Super Estéreo 100.5 FM.

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0: Así llegamos a otro título que también es historia. Se parece que el título ya de hecho era algo escrito especial, inspirado e inspirador, lo pasado pasado. En 1978, Juan Gabriel le regaló a José José esta joya musical como un gesto de profunda amistad para celebrar que el cantante estaba superando una etapa personal muy difícil, muy complicada. Cuenta la leyenda que los aplausos que se escuchan al inicio del coro en la versión original del estudio no estaban planificados. Fueron la reacción espontánea del equipo de producción y los músicos ante la obra, ante la vibra, ante la genialidad de esperanza con la que José José interpretó el tema. Pasado, pasado. Aquí te lo presento, disfrútalo, por favor.
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1: Aquí continuamos con este especial del Playlist de Lobo dedicado a José José por las fechas, por la razón que ustedes quieran, porque le dio la gana al productor sencillamente, y yo lo apoyo incondicionalmente, incluida este tema, esta canción, en el álbum Mi Vida de 1982. Esta canción fue escrita por Rafael Pérez Botija. Marcó la evolución sonora de José José hacia la década de los 80, con arreglos de sintetizadores y una batería más marcada. Demostró que la balada romántica podía sonar moderna, vanguardista al mismo tiempo, sin perder un solo ápice de elegancia y de potencia vocal. Desesperado,

0: José, José. Señoras y señores, es el playlist de Lobo.
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1: '40 y '20. En 1992 fue publicada esta canción con tan buena, ¿cómo decirlo?, con tan buena oportunidad, tan oportuna la aparición, que el éxito impresionante sigue sonando el eco de los primeros, de las primeras sorpresas de sus admiradores. Bajo la producción del compositor argentino Roberto Livi, fue publicada en 1992, les decía. Esta canción rompió prejuicios sociales de la época al abordar abiertamente el amor entre personas con una diferencia de edad significativa. Inspirada en vivencias del propio cantante, se convirtió de inmediato en un clásico instantáneo que conectó con miles de parejas, futuras y pasadas.

0: y actuales en toda América Latina. 40 y 20, José José, el playlist de Lobo continúa.
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1: Preso en la cárcel de tus besos. Bueno, el título original es Preso nada más a secas. Esta canción fue lanzada en 1981 como parte del álbum Gracias. Esta obra de Rafael Pérez Botija utiliza la prisión como una potente metáfora sobre la dependencia emocional. José José la interpretó, la interpretaba con tal dramatismo que convertía cada presentación en vivo en una confesión íntima, donde el oyente sentía que el artista estaba mostrando su propia vulnerabilidad sin ninguna clase de filtros, abiertamente, a corazón abierto, a pecho abierto. Preso. Estamos en el playlist de Lobo, ya casi en la parte final. Qué bueno que nos han permitido acompañarles. Recuerden, todos los domingos a las 12 mediodía, el playlist de Lobo bajo la producción de Watanabe Productions.

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1: Amnesia, queridos amigos, vaya esta canción, vaya canción. Chico Novarro la escribió junto con Dino Ramos. Este tema de 1990 demostró la maestría de José José para la actuación, para la interpretación vocal. A pesar del desgaste natural de su voz, en esa etapa el príncipe utilizó los silencios, los susurros y la matización para transmitir la historia de un hombre que finge no recordar a su gran amor. Lo finge muy bien, es una obra maestra del dramatismo hecho canción. Vamos a escucharla. Amnesia, pues, señoras y señores, esto es el playlist de Lobo.

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1: Así estamos llegando, damas y caballeros, al final de este especial que me ha encantado en el playlist de Lobo. Al conmemorar un aniversario más de la partida de José Rómulo Sosa Ortiz, José José, confirmamos que los grandes intérpretes nunca mueren. No, no mueren. Se quedan para siempre en cada canción que nos ayuda a sanar, recordar o a volver a enamorarnos, o a derramar unas lágrimas que bien nos hace. Gracias por acompañarnos a rendir este humilde, pero significativo tributo al más grande. Recuerden que la música no se detiene. Aquí en Super Estéreo 100.5 FM te dejamos en la compañía de la mejor programación para tu domingo. Soy tu amigo Miguel Gutiérrez, el Lobo, y así terminamos con este último tema. Seré, seré, 1984. José José grabó una canción que se convirtió en su propia profecía, Seré. Del verbo ser en futuro. Escrita por Rafael Pérez Botija. Vaya que Pérez Botija adquirió, imprimió éxitos impresionantes. Esta obra desnudó el alma del príncipe de la canción, anticipando el doloroso costo de entregarlo todo por el aplauso. Un himno de sacrificio, talento y un amor eterno hacia su público. Hoy nos cerramos con su amigo Miguel Gutiérrez, el Lobo. Me disculpo, pero aliviadamente les digo, a cambio de que José José nos regale un tema más, vale cualquier sacrificio. Hasta el próximo domingo. Recuerden, el próximo domingo en el 100.5 de FM desde Tula Allende, Hidalgo, el playlist de Lobo. Seré. Gracias, buenas tardes. Gracias, Watanabe-san, y hasta la próxima.

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ya llegamos a la cabina de Super Estéreo 100.5 para acompañarlos las próximas horas en este domingo delicioso. 4 de octubre es la fecha marcada en el calendario. Este día nos encanta, no solo porque es domingo, sino porque hoy tenemos diversas celebraciones. Hoy comemos con la familia, Jay, también descansamos o aprovechamos para hacer cosas que en la semana no nos dio tiempo o dejamos precisamente para días como hoy. Hay 22 grados en la temperatura. Está el team de Super Estéreo acompañándote. Jesús Nava en controles, Alejandro Arellano en producción. Mi nombre es Ana Monroy. Me quedo contigo las próximas 3 horas. Como te comento, vamos a estar platicando acerca

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Arrancamos con las celebraciones y hoy 4 de octubre es un día que me gusta mucho porque celebramos el Día Mundial de los Animales, fecha promovida por la Organización Mundial de Protección Animal con el objetivo de frenar la extinción de muchas, muchas especies que están en este peligro. Y bueno, pues se eligió este día en particular por coincidir con el santo de los animales, San Francisco de Asís, quien en vida consideró que todos los seres que habitamos la tierra somos criaturas de Dios y merecemos respeto y cuidado. Allá por el año 1200, cuando San Francisco de Asís era apenas un muchacho, dijo que debemos comprender cuál es nuestro lugar en la tierra, ya que nuestro bienestar está conectado al bienestar de todos los animales y el medio ambiente. Así que bueno, pues el día de hoy es costumbre, creo que desde 1980, si no me equivoco, cuando el Papa Juan Pablo II declaró a San Francisco de Asís patrono de los animales, pues a que cada año millones de feligreses, de católicos, se congreguen junto con sus mascotas en las iglesias para que reciban la bendición de las mascotas, precisamente. ¿Ya llevaste la tuya? Sus palabras, las palabras de San Francisco de Asís que te acabo de comentar en su momento como que no fueron comprendidas, ¿no? Seguimos luchando con crear conciencia de que, aunque para muchos somos la especie más evolucionada, pero la verdad es que a mí me quedan bastantes dudas, ¿no? Si estamos tan evolucionados, ¿por qué a veces quitamos derechos y protección al resto de los seres que habitan el planeta con nosotros? Bueno, pues así las cosas. Hoy en el Día Mundial de los Animales, tú puedes respetar a todos los seres vivos que conviven con nosotros. Esa es una buena forma de celebrarlo. Cuidando a las mascotas que ya tienes, dándoles protección, obviamente alimentación y sus revisiones periódicas al veterinario, pues obviamente para que los alejemos de enfermedades propias de cada especie. Así que bueno, pues así arrancamos las celebraciones de este 4 de octubre. Vamos con más música aquí en el playlist de tu vida.

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se vivió en la semana, sin duda alguna, fue el fallecimiento de Jorge Kawachi. Y personalidades como Yolanda Andrade y también el Diamante Negro, Palazuelos, pues mostraron su dolor. El hecho de que partiera un gran amigo de ellos desató emotivos mensajes en redes sociales, ¿no? Dice: hoy me desperté con esta pena en mi alma y corazón, mi gran amigo, mi caguachón, te amo, gracias a Dios, siempre te lo dije. Esto es lo que escribió Yolanda Andrade, que agradeció los momentos vividos, los dolor, las risas y las historias compartidas. Y bueno, pues como les acabo de relatar, confesó el inmenso dolor que siente por esta pérdida y también le agradeció haber cuidado de su salud, o sea, porque sabemos que Yolanda está atravesando, sigue atravesando por momentos en los que su integridad física pues todavía está, pues digamos, no tan bien, ¿verdad? Y bueno, la amistad entre ella y Kawachi se consolidó a principios de los 2000, cuando ambos formaron parte de un círculo cercano de figuras públicas en México, donde ustedes, si recordarán, también se encuentra Roberto Palazuelos, que lo acabo de mencionar. Ellos integraron Big Brother VIP por aquellos años, se hicieron bastante cercanos y bueno, pues el Diamante Negro también externó el dolor y las condolencias a la familia de Kawachi. Comentó también que aunque en algunos medios no estaba como que 100% confirmado el motivo del deceso de Kawachi, pues él sí comentó que se debía a un derrame cerebral, algo así. Esta información también la dio a conocer Adolfo Infante. Y pues eso es lo que se sabe, ¿no? La noticia de su fallecimiento surgió de hecho 6 meses después de la muerte de su padre. Y hasta el momento, pues sus amigos y personas cercanas, porque

Recordemos que él no solo fue empresario, también fue boxeador y también fue parte de la política en México. Bueno, pues siguen externando esas condolencias. Se nos fue bastante joven, ¿no? 53, 56 años. Ah, no, 58, ya tengo el dato por acá. Bueno, pues así las cosas, de un derrame cerebral en la Ciudad de México. Descansa en paz, Jorge Kawachi.

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8: La 1:49.

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1: Las 2:06.

tienen menos luz. Ay, nos encanta el otoño, ¿sí o no? Ya están las mandarinas, ya por ahí vimos algunos puestecitos. ¡Ajá, delicioso! Y también los panes de muerto, que nos encantan de esta época. Aquí en Super Estéreo vamos a tener esta tradicional promoción que año con año hace acto de presencia y protagoniza el mes de octubre. Así que no te lo pierdas. Vamos con más música en el 100.5.

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Oye, seguimos con las celebraciones. Bueno, los hechos históricos. ¿Qué pasó en un día como hoy? El 4 de octubre, pero del 2011. Te comento que Apple presentó el iPhone 4S, o sea, ¿no? Hace muchos años. Pero ¿por qué estamos recordando este hecho? Porque esto ocurrió un día antes de que se diera a conocer el fallecimiento de Steve Jobs.

del 2011. Esa fecha está marcada en el calendario a la salida de Jobs, obviamente por estas situaciones. Tim Cook fue el que tomó el liderazgo de toda la empresa, ¿no? Del corporativo. El iPhone 5 salió al mercado en septiembre del 2012. Fíjense que fue el primer iPhone que yo tuve y bueno, pues se convirtió en el primer teléfono insignia que era posterior a Jobs, porque Jobs participó en el desarrollo, la planeación estructural que ya se habían definido, toda su supervisión y todo su trabajo. O sea, el iPhone 5 es el último proyecto de telefonía en el que Steve Jobs se involucró de manera íntima antes de su fallecimiento. Por eso es que se considera como que uno de los teléfonos más icónicos, porque fue precisamente el último en el que Jobs participó. Así que ahí te dejo el dato curioso del día de hoy también, para que, pues si tienes chance, lo platiques ahí entre la sobremesa que existe al comer con toda la familia en los días domingo. Vamos con más música aquí en el Playlist de tu Vida.

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Las 2 con 39 minutos.

nos estás escuchando en el carro, en tu casa, en el negocio, o puede ser también de camino, que vayas en el transporte. Saludos, por supuesto, a todos los taxistas, a los del camión y también a los de la combi. Queremos invitarte a conocer nuestras redes sociales, Super Estéreo 100.5 FM. Estamos en Facebook, en Instagram y también en TikTok, donde constantemente estamos subiendo información, felicitaciones, promociones, chismecitos y mucho, mucho más para todos ustedes. Así que no se despeguen, déjense conquistar por el playlist de tu vida y de pasadita, déjate llevar el siguiente tema. Así que ponle play con Fabio Ortiz.

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seguimos platicando acerca de hechos, hechos que sucedieron en un día como hoy. Y tenemos dos nacimientos. Ah, no son nacimientos. Son fallecimientos. Fallecimientos importantes. Uno tiene que ver meramente con la música. Se trata de Janis Joplin, que falleció en un día como hoy, pero de 1970, cantante estadounidense de rock and roll y blues, que tú seguramente, si alguna vez la has escuchado, se caracterizaba por su poderosa voz, su gran intensidad de interpretación, esos graves tan bien colocados. Fue un símbolo femenino de la llamada contracultura de los años 60. Y en 1995 entró en el Salón de la Fama del Rock. Ese estilo vocal que te comento la llevó a la fama con la banda Big Brother de Holding Company. Y más tarde, pues obviamente hizo historia en solitario, actuando en Woodstock y grabando el álbum póstumo Pearl. Falleció en 1970 a los 27 años. Sí, es parte de los 27. Y también recordamos que en un día como hoy, pero ya más cercano a nuestra época, en el 2009, se nos fue también una de las grandes, que no solo tiene que ver con la música, también ella fue

pues digamos, idea de justicia social. Y estoy refiriéndome a Aide Mercedes Sosa, cantante argentina, una de las más grandes exponentes de la música folclórica y testimonio de América Latina, también conocida como la voz de Latinoamérica. En los años 60, mientras la música folclórica vivía un auge comercial, Mercedes Sosa ya estaba profundamente comprometida con el canto popular. Y como parte del movimiento El Nuevo Cancionero, surgido en Mendoza, Sosa y sus compañeros buscaron renovar el folclore. Y por ello es que ella tiene un reconocimiento no solo en su país, sino en toda América Latina. Así que recordamos a dos grandes, cada una en su ámbito, ligadas precisamente por la música. Vamos con más aquí en el Playlist de tu Vida.

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en este domingo, donde hay 22 grados en la temperatura. Es un agasajo seguir contigo, leerte a través de nuestro WhatsApp 773-731-8839. Nos encanta que nos escribas, que te reportes, que nos platiques, que nos hagas parte de tu día a día y también como parte de tu fin de semana. Pues aquí estamos al tanto de tus felicitaciones, a quien festejan, también de tus actividades, qué es lo que vas a hacer hoy, qué plan, y también como parte de las inquietudes y los comentarios que nos quieras dejar a través de esta vía o también directamente a través de redes sociales. Ahí te leemos o te escuchamos. Yo soy Ana, te sigo acompañando. Empezamos la tercera hora de programa. Tengo información para ti a lo largo de los próximos minutos, así que quédate conmigo aquí en el playlist de tu vida.

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seguimos platicando acerca de los chismecitos de los espectáculos. Y lo que nos llamó la atención este fin de semana es que Lucero se sinceró, bueno, no del todo, pero ahí más o menos comentó de qué platicó Mijares con Luis Miguel. Ah, porque si ustedes no lo sabían, tuvieron un encuentro El Sol y Mijares en Nueva York. O sea, no sé quién invitó a cenar a quién. Supongo que Luis Miguel es bastante complicado, ¿no? Que nos enteremos, por ejemplo, de este tipo de reuniones. Y resulta que el restaurante en Nueva York donde ellos cenaron se llama Estiatorio Milos. Espero que lo haya pronunciado bien. Es un restaurante enfocado, pues, en la cocina de marisco traído desde Grecia. O sea, según una revista de sociales, El Sol de México se encontraba en un salón privado. Entonces Mijares subió a saludarlo. Tuvieron por ahí, pues, una plática casual. Y bueno, pues, bueno, Luis Miguel cenó en privado. No es como que haya estado en la disposición de echar un chal largo y tendido con Manuel Mijares, ¿verdad? Pero bueno, pues por ahí se dice que el establecimiento donde se encontraron, pues digamos,

que en promedio cuesta $400 sin bebidas alcohólicas costosas, sin impuestos ni propina. O sea, esto puede aumentar si ordenan pescados enteros por peso, mariscos o caviar, que obviamente estamos seguros que sucedió. Y pues así la cosa. Entonces, como te digo, Lucero estuvo en El Gordo y la Flaca, este programa que es bastante conocido en la comunidad latina en Estados Unidos. Y pues dijo que nada más le preguntó, obviamente por su hija, por Lucerito Mijares y por Lucero, la mamá, ¿verdad? Y que les mandó saludos y toda la cosa. Entonces, pues ya todos estamos a la expectativa porque El Sol va a hacer su gira 2027. Y yo les decía, el fandom de Luismi somos como que los más migajeros. No saca disco, no saluda en los conciertos, está tan hermético, no nos comparte nada de él. Y sin embargo, anuncia gira y ahí están, haciendo el cochinito para comprar los boletos. Así las cosas con El Sol estos días, que está obviamente en el ojo del huracán, para que nos revelen las fechas y las sedes, los países que estará visitando en el 2027.

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1: Las 3 con 33.

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3: Las 3 con 40.

0: llegamos al final de nuestra primera parte de este turno. Gracias por acompañarnos. Espero que hayan disfrutado rico. Si es que ya comieron. Y si no, acompáñenme a hacer lo propio. Vamos a echar taquito y regresamos más adelante. Mientras tanto, se quedan con nuestra querida chaparrita Fabio Ortiz, que tiene más buen humor, más entretenimiento, más chal para todos ustedes. Y por supuesto, también más de los clásicos en el playlist de tu vida. Gracias a Jesús Nava en controles, a Alejandro Arellano en producción. Yo soy Ana. Besitos y buen apetito.
1: Las 3 con 58 minutos.

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1: Chipi, uno anda bueno con zapato acuático, sombría, pero eso sí, al 100.5 para llegar con todos ustedes. Muchas gracias por recibirnos en sus hogares, en su auto, en su trabajo. Aquí anda mi querido Chuchinaba y Padre Arquín.

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1: Son las 4:06. Quédense con nosotros. Buen provecho si estás comiendo.

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1: Y el panelizal de las 4 con 13 minutos aquí en el playlist de tu vida.

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1: La tarde con 19 minutos, a familia bonita. Bueno, ahorita que ya están más descansados, que también están en casita o están en el negocio bien encerrados porque ha estado el chipi chip intenso, ¿verdad? Bueno, les quiero recordar que más adelante vamos a tener invitación sencilla para que ustedes puedan asistir al baile del fantasma en Tlahuelilpan, porque es este viernes 9 de octubre. Y entonces, bueno, va a estar increíble. Este señor hace un show súper, súper completo, tiene grandes éxitos y obviamente queremos que ustedes lo vivan al 100.5, así que pendientes para que se comuniquen a los teléfonos de cabina.

también los vamos a estar escuchando y leyendo a través del famosísimo WhatsApp 773731-8839, porque seguimos felicitando a todos los Franciscos hoy en el Día del Pancho.

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1: Ahora sí, alguien está contento. Mi Navita precioso anda contento porque dice que con esto ya se volvió a sentir como 20 años más joven. ¿Así más o menos o más, amigo? Ah, perdón, 30. 40 años más joven. Estoy exagerando. Mi Navita está contento porque viene DLD. A ti también te toca recordar con esta canción que se llama Mi Vida y que suena aquí, justamente en el playlist de tu vida. Así que disfrútala al 100.5.

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2: No escondan las sombrillas, sácalas y vamos a salir a pasear en un ratito. 4:35.

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1: Las preguntas comunes que muchos nos hacemos es ¿quién? Y esta pregunta se la hizo Pedro Fernández y te la va a echar cantadita. Ay, tú, por favor, ya sea que tú lleves el son con tu manita, con tu piecito, pero tariala, por favor, cántala con nosotros.

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7: Son las 4:49. Les late. Nos vamos con este chico de Despacito, Luis Fonsi.

saluditos, dice, quisiera mandar una felicitación al chaparrito Alonso Domínguez. Él nos escucha en la colonia Alvarado. Decirle que lo amamos con todo el corazón, su tía Rosita. De

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1: Qué bueno que lleguen estas canciones que tocan al corazón. Vamos a mandarle un saludo para Ángel Cruz de su coqueta hermosa. Ay, esta canción es para ti. Edith Márquez, Frente a Frente.

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1: Un minuto.

años de vida. Yo creo que en su mejor momento, tanto en lo personal como en su carrera profesional. Recordemos que estuvo en la academia esta sonorense, le fue muy bien, tanto así que de ahí se fue pues consolidando con temas como Ya te olvidé, Amigos no por favor, Qué agonía, entre otros tantos. Pero bueno, ahorita hemos notado cómo ha despuntado sus éxitos, también su presencia en algunos estadios palenques, y también pues que logró dos fechas en el estadio GNP Seguros de la Ciudad de México con agotados. Imagínense ustedes, de sensacional. Qué padre, me da muchísimo gusto que haya pasado tanto. Y bueno, justamente ya en un par de días va a estar lanzando Bajón Emocional, lo más recientito de ella. El 8 de octubre lo vamos a poder escuchar. Y por lo pronto es esposa de Matías Aranda y también pues madre de tres preciosos, Phoenix, Benicio y Noah. Así que todo lo mejor, felices 40 años, patrona Yuridia. Vamos a escuchar a Río Roma. Estos chicos tan románticos, 5 con 3 minutos.

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Muy bien, teléfonos de cabina 773-73-221-19 o 773-73-242-55. Tenemos invitación para el fantasma.

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4: Dame esa pata. 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
5: El implacable invierno de Alaska esconde un nuevo peligro en el corazón de la bestia. 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Aquí interpreta a un exoficial varado en el implacable invierno de las montañas de Alaska.
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5: 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Visualmente promete ser un deite de tensión y naturaleza salvaje.
7: Odín era un perro de búsqueda y combate. Lo golpearon con una piedra.
6: ¿El mismo que le hirió la pata?
7: Sí.
6: Espero que haya recibido su...
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8: Ya a las 5:29, Gloria Trevi.

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salió 10 de 10, Karin León. ¿Qué personajes? ¿Qué andas haciendo? Es el tema. Y bueno, recuerda que próximamente vamos a regalar invitaciones.

0: viernes, el 9 de octubre, para asistir allá a Tlahuelilpan a disfrutar del baile del fantasma. Teléfonos en cabina para que ustedes se puedan comunicar: 73-221-19 y 73-242-55. Ya tenemos llamadita, vamos a tomarla. Hola, ¿cómo estamos? Hola, hola, buenas tardes.
1: Buenas tardes.
0: Hola, ¿cómo estás? ¿Cómo te llamas?
1: David Gutiérrez Pérez.
0: ¿Cómo, perdón?
1: David Gutiérrez Pérez.
0: David. ¿David?
1: Me comunico para los boletos del fantasma.
0: Me parece muy bien, David. ¿De dónde eres, David?
1: Tepeji del Río.
0: ¿Y andas con todas las ganas de ir a ver al nada más y nada menos que al fantasma?
1: Pues sí, a la feria de Tlahuelilpan.
0: Eso como debe de ser. Amigo, así de fácil, ya ganaste, ya se lo llevó. Muchas felicidades. Muchas felicidades, mi querido David. Disfruta muchísimo esta invitación que tenemos para ti, para que te vayas este viernes. O sea que ya hay plan, ¿sale?
1: Claro que sí, muchas gracias.
0: Muchas gracias a ti. No me vayas a colgar, te tomo tus datos completitos y nosotros nos vamos con otro tema que es de Capaz de la Sierra y se llama La Vecinita. Saludos a todos los velitos de aquí de Super Estéreo. Son las 5:42.

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10: Son las 5:47, nos llega un mensajito de si va a haber todavía invitaciones para el fantasma. No se preocupen, el día de mañana para todos ustedes más invitaciones.

Animales, obviamente es una fecha para reconocer, respetar y cuidar a todas, a todos los animalitos, a todas las especies que tenemos en nuestro planeta. Son las 5:51.

0: Las 5:56. Muchísimas gracias por su compañía. Vamos a arrancar el día de mañana. Bonita lunes. ¡Ay, qué chico! ¡Ay, qué chavocho! Como nos gusta, con muy buena actitud, con muy buena música. Y ya saben que tenemos más boletos para que ustedes puedan asistir el viernes 9 de octubre a Tlahuelilpan a ese baile de nuestro amigo El Fantasma. Va, así que vayan organizando, poniendo súper pendiente en el momento en el que ustedes se tengan que comunicar a los teléfonos de cabina de Super Estéreo 100.5. Le agradezco muchísimo a mi querido Peluchinaba y por supuesto le damos la bienvenida nada más y nada menos que a Yosimar en controles.
1: Muchas gracias, afición. Este es para vosotros. ¡Sí!
0: ¡De maravilla! Descansen en bonito, bonito término de domingo y que comiencen con el pie derecho la semana. Bye, soy Fabio Ortiz. Hasta la próxima.